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2: 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Ande que, ainda que pouco a pouco, xa temos máis cerca a chegada do outono. 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Sona Mecano, ese 7 de setembro.

aniversario. La inconfundible voz de Ana Torroja en este mítico Grupo Mecano. Un grupo que marcó una época de música española como Mecano, con un sonido realmente claramente diferenciador con respecto a los grupos de música de época. Amigos, amigas, seguimos en Tribuna Onda, así Radio Orense aporta Galicia. Os decíamos, ainda que estamos en septiembre, íbamos enfilándose a este verau. 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En Tribuna Onda, sí, Radio Ourense, aporta Galicia, seguimos en vivo y en directo.

0: Qué bien se está cuando se está bien, ¿verdad? ¿A que sí? Estamos en septiembre. Y hoy en lunes día 7 tenemos que felicitar o cumpleaños de esa información que nos va llegando a nuestra redacción de... Bueno, felicítame a Pepe o a Juan, no hay ningún problema. Lo hacemos aquí en vivo y en directo. En Sí Radio Orense, a Porta de Galicia. Pues vamos a lo, este fin de semana pasado estuvieron de cumpleaños Óscar Fernández Gómez, o día 5, igual que Antonio Pérez Gómez, igual que Manu Ferro Cibeira, igual que Lidia Álvarez Pinín, o por ejemplo, también estuvo de K Parabéns, Elena Fírvida Martínez. Destacamos también a Daniel González Gómez, igual que Cristina Domínguez Fernández, que está estuvo de cumpleaños este día 6, este domingo. Igual que Héctor García Amado, igual que Olga Lorenzo, también estuvo de cumpleaños este domingo. Susana San Pedro Feijó, también Juan Manuel Casares Gándara. Igualmente Portal Oliveira Álvarez. En los días de hoy, felicidades para Rita Ríos Ale, igual que Verónica Márquez, y también para su tocaya Verónica Márquez Marcos. De cumpleaños también estuvo Zaida López, también estuvo de parabéns Miguel Gómez Alonso. Igual que Yago Casas, Nerea Rodríguez Álvarez y Paula Rodríguez Álvarez. Para todos ellos y todas ellas, parabéns, felicidades. Y continuamos con Tibuna Onda, Sí Radio Orense, Porta de Galicia. Estamos en septiembre.
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0: Porque ya que estamos en septiembre, ainda estamos en verano. Estamos en una época de una montaña rusa donde suben las temperaturas, baixan, pero donde la estabilidad sigue siendo marcada por lo bo tempo. Amigos y amigas, canciones de septiembre, por ejemplo de Melendi. Y ese verano que poco a poco se nos va.

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0: Los pañuelos melancólicos, claro, que septiembre poco a poco vaya avanzando y vais comiendo este verano 2026, que dentro de unos días será historia. Y vamos a continuar con músicas de verbena, ainda hay mucha fiesta por diante. Vamos a animarle un poquito de espíritu, pero que se iba desde que poco a poco a partitura musical irá cambiando. En Tibuna Onda, Si Radio Ourense, a Porta de Galicia.
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0: Se ha pasado más de 5 minutos a las 12 del mediodía. Seguimos en Tribuna Ondas y Radio Ourense a Porta de Galicia. Tempo para falar das festas do Portal de Rivadavia, as festas patronais da capital de O Ribeiro. 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

Comenzamos con Deporte Rey, con Deporte de Fútbol 11, que ya inició competición en las categorías de Primera y Segunda Federación. Y así con relativamente hasta Segunda Futural. Dentro de la Primera Federación se disputó la segunda jornada que no para. Segunda derrota para Unión Deportiva Ourense, que de momento ainda no llegó tacto a categoría. Derrota en el campo do durísimo Mirandés. 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Quien comenzó con buen pie la primera jornada de liga en la segunda futural de Ourense Club de Fútbol. Una victoria ajustada, pero victoria a fin de contas, que 3 puntos para el equipo local. Esa victoria por 2-1 diante de Baskonia.

Seguimos para Tercera Fútbol donde tenemos los siguientes resultados. Primera jornada de Liga, debut no campo de Espiñedo, do Arenteiro, Club Deportivo Arenteiro, que recibía o Club Deportivo Barco. Un Club Deportivo Barco que se está afianzando con paso dos años en esta categoría, que impuso a su experiencia ganando 0-1 o campo do equipo do Carballiño. Nesta primeira xornada de Liga.

Por otra banda, Guantela Fútbol Club, Venciano Campo de Oviveiro Club de Fútbol. Hoyo Guantela, que está de 12, sigue con esa racha espectacular de resultados. Etes puntillos para o peto, para o equipo da capital da Terra da Bataca. 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

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En esta jornada, repetimos, de lunes, día 7 de septiembre. 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O dito, seguimos con moita música.

Sin quererlo, pedimos ese SOS rescate para conectar con informativos de 1 a 2 mediodía en Sir Radio Galicia. Mañana volvemos a la misma hora, hora de siempre, desde mañana, DJ Tivo, un placer estar con vos. Pasar vos.

0: Esa combinación no falla, parceras.
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Ya estamos aquí, lo tenemos todo preparado. Las canciones del ayer y de hoy que te voy a presentar si tú quieres. Los saludos de tu amigo Santiago Aguado. Como siempre, un placer. En un momento en el cual las relaciones son cada vez más virtuales, nos llega en los próximos minutos Chenoa con Soy Humana, reivindicando el cara a cara.

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1: Es una de las canciones más bonitas del mundo. Harry Nilsson, With You.

Esto es un no parar de grandes éxitos. Turno ahora para Mario Vaquerizo y los suyos. Son las Nancy Rubias. Llegan con otro gran éxito. Ahora nos cantan esto que se llama Se Acabó.

0: Sagrada Nightmare
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llegan de la mano de Clipper Sound. Es Christopher y Dal Close con el featuring de Natasha Crew. Ese es su Soul Midlife.

nos habla la malagueña Vanessa Martín, de ese polvo de mariposas que a veces me encuentro contigo cuando no te espero. Érase una vez ese maldito cuento

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de padres cubanos y nacido en Madrid, saltó a la fama en el 83 como vocalista del grupo musical Olé Olé. Es Victoria López Muñoz de Arce Larraz, es Vicky Larraz y este es su éxito, Voy a Mil.

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1: Alan Walker. El Ojo.

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1: Debutó en el 2013 con su ya éxito Come and Get, que fue número uno en la lista Billboard. Es Selena Gomez con su God for You junto a ASAP Rocky.

Arrancamos nueva hora de éxitos, los del ayer y las novedades más punteras. ¿Qué te quedas? Es el momento inicio para una de Marcianos con Mario Vaquerizo. Son las Nancy Rubias. Una de Marcianos, Jay

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1: Es Daniela Gali, Dani, la cantante de moda en los 90 en nuestro país, con éxitos como Shut Up, Sleeping Light y esto que te va a hacer bailar sin parar. Yo quiero respirar.

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2: Su peculiar estilo melismático la dio a conocer como vocalista de La Oreja de Van Gogh. Ahora en solitario y a dueto con Ale Subago, Amaya Montero viene con Los Abrazos Rotos.
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1: Año 1978.

Ahora, dos estupendos remises a cargo de Juan Belmonte y Dan Rus. Es este Can't Stop, es Deep House en estado puro con una producción elegante para que bailes con armónicos evocadoras y una base rítmica sensual. Nacido en Rumanía y afincado en Suiza y ahora pasando por Ibiza, el minimalista, sin duda, Wolfgang Joam.

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ya son la banda del año en Reino Unido y en nuestro país, ganadores del Zone Up 2015 de la BBC. El trío británico de moda, Years and Years, ese es su rey, es su king.

más éxitos en el recuerdo en tu radio estación favorita son Carlos al Cuadrado, Carlos García Basso y Carlos López Leal, o lo que es lo mismo, Azul y Negro, con la actividad artística del Tecnopop de los 80 y con este gran éxito, Me Estoy Volviendo Loco.

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1: Producido por Max Martin y su reciente gira como vocalista de los Queens, Adam Lambert, este es su Gap Chat.

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1: El álbum Running in the Family, que da título genérico a esto que ya estamos escuchando en tu radio, se convirtió en el disco más vendido de la banda británica de moda. Son ellos, Level 42.

Hablar de Madonna es hablar del artista que ha vendido más de 350 millones de discos, con lo que la establece en el récord mundial de la solista más exitosa y de mayores ventas musicales de todos los tiempos. Estos fueron sus comienzos, año 1983. Bailamos con su material Girl.

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1: En la 54 entrega de los premios Grammy, Adele ganó las 6 nominaciones que recibió, entre ellas las del álbum del año, canción del año y mejor grabación del año. Estas dos últimas por su Rolling in the Deep, por cierto, exclusivamente para ti.

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1: Hay una cosa que es esta, que es muy buena, que los dos estén oye, igual. Esa es buena.
2: O sea, contamos hasta tres y uno, dos, uno, dos, uno, dos.

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Esta es una canción que nos tiene que representar como seres humanos, que nos tiene que hacer y que nos ha hecho mucho más dignos, mucho más personas. En contra de cualquier forma de totalitarismo, en contra de cualquier forma de vejación contra el ser humano, os canto esto y os ruego que cantéis conmigo.